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sintonía, Rumba FM 93.1. Agdi Romero contigo acompañándote hasta las 11 de la mañana. Sigue en la sintonía. Repórtate al 976.

rico sabor, Rumba FM 93.1. Gracias por la sintonía, Zaragoza, España. Los que nos escuchan en Madrid a través de los 104.7, Barcelona a través de

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en la FM, a través de los 104.7 en Madrid. Gracias por la sintonía. Por ahí vienen reportándose nuestros oyentes. Saludos para Mario, para Gerardo, que por ahí viene reportando la sintonía. Rumbo para Lérida, dice por aquí acompañándonos a través de Rumba FM. Saludos para Maritza y para Sandra, que por ahí vienen reportando.

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Gracias por la sintonía, Rumba FM 93.1. Gracias a las personas que por ahí se vienen reportando a través del número telefónico, al número de WhatsApp 976-096-258. 976-096-258. Las personas que nos vienen escuchando a través de los 93.1 FM Zaragoza, los que nos escuchan en Madrid a través de los 104.7 y en toda España a través de Rumba 93.es, el sitio oficial de Rumba FM. Hacemos un corte comercial, ya regresamos con más música preparándote la siguiente hora de...

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Seguimos, gracias por la sintonía por aquí, Agdi Romero acompañándote hasta las 11 de la mañana, complaciéndote en esta mañana de hoy sábado, calentando tu fin de semana, preparándote para el fin de semana. ¿Qué planes tienes? ¿Qué planes tienes para este fin de semana? Los que van viajando también por ahí, buscando las playas, los balnearios, los que van en carretera, los que están trabajando también conmigo, chambeando, camellando.

Oye, pero esos merenguitos tan bárbaros, esos merenguitos tan buenos. Rumba FM 93.1, gracias por la sintonía, acompañándote Agdi Romero. Recuerda que nos puedes escuchar a través de Rumba 93.es, el sitio oficial. Gracias a las personas que por ahí se vienen reportando y haciendo posible también la programación de hoy sábado. Oye, saludo por ahí para Mario Cortés, que por ahí anda repartiendo paquetería con nosotros, acompañando

Ok, seguimos en Rumba FM 93.1. Gracias por la sintonía. Quien te habla por acá, Agdi Romero, complaciéndote en la mañana de hoy sábado. Gracias por la sintonía, por la fiel sintonía a través de los 93.1 y los 104.7 en Madrid. En toda España a través de Rumba 93.es, el sitio oficial. Y también nos puedes escuchar en Alexa, en Amazon Alexa, con la frase Alexa pon Rumba FM 93.1. A las personas que por ahí vienen solicitando sus éxitos musicales, enviando sus saludos, un saludo para Mario Cortés, que por ahí anda repartiendo, dice por ahí, paquetería, activándose con la mejor música. Claro que sí, un abrazo para todos los que están trabajando con nosotros, los que nos escuchan también en los diversos locales, negocios, en las peluquerías, en las tiendas, en los locutorios, por supuesto que sí, a todas las personas que por ahí vienen calentando.

de sazón, batería y reggaetón, como dice Bad Bunny por ahí, acompañándote en esta mañana. Ah, y las personas que por ahí también vienen reportando la sintonía a través de la aplicación, recuerda que también tenemos la aplicación en Play Store, búscanos como Rumba FM 93.1, tal cual como se llama la radio, Rumba FM 93.1. Pídeme lo que quieras por acá al número de WhatsApp 976-096-258. Te repito el número 976-096-258. Ahora sí, por ahí estaba un poquito lejos por ahí del micrófono, me dicen por ahí. Así que te repito el número 976-096-258. A través del número telefónico envía tu saludo, tus peticiones musicales. Y por supuesto, gracias por la sintonía a todas las personas también que por ahí nos escuchan en Madrid. Un saludo para Jaime Espinosa, que está a través de la sintonía 104.7. La gente de Barcelona también a través de Rumba 93.es, el sitio oficial. Vamos a hacer un corte comercial. Regresamos enseguida con más música preparándote la siguiente.

que por ahí tenías que va. Seguimos con más música a través del 976-096-258. Reporta la sintonía. Pídeme tu música favorita, que estoy contigo hasta las 11 de la mañana. Seguimos con más. Vamos.

101 por aquí, Agdi Romero acompañándote hasta las 11 de la mañana. Gracias por la sintonía a través de los 93.1 y los 104.7 en Madrid. Seguimos con más. Sube, sube.

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Muy, pero muy, muy, muy, muy buenos días, bienvenidos. Esto es La Terraza, el movimiento del fin de semana, estrenando este nuevo horario desde las 11, que estamos ahora de 11 a 2 de la tarde. Muy buenos días a toda la gente que está llegando a la sintonía, que dicen, hombre, pero ¿qué pasó? ¿Dónde está el viejo Miguel? Aquí estamos en La Terraza, el movimiento del fin de semana, con un programa, como siempre, tenemos la primera hora con lo mejor de la salsa. Hoy estaremos con el chileno, ya dentro de pocos minutos estará acompañándonos, hablando sobre el partido de ayer, que estuvo bastante interesante. España, que sale campeona, salió campeón victorioso de este gran partido que se jugó el día de ayer. Bueno, ya estaremos hablando sobre eso, sobre los que van quedando para estos cuartos de final, para esta semifinal ya prácticamente. Y bueno, ya estaremos hablando de todo esto y mucho más. Estaremos hablando de salsa, colocando la mejor salsa. La segunda hora, con lo mejor del vallenato y el despecho. Y la tercera hora, tendremos un invitado especial. Hoy estará con nosotros nada menos y nada más que Dylan B. El hombre de cositas al oído viene hoy estrenando una canción, un lanzamiento nuevo. Así que no te lo pierdas aquí en la 93.1 Rumba FM. Bueno, y a lo que vinimos, a escuchar salsita de la buena. Vamos a escuchar un tema salsa romántica. Esto se llama Por Retenerte, el maestro Alberto Barros. Aquí está Por Retenerte. 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

Oye, tremendo éxito. Ahí está esa mujer, el maestro Tony Vega, con tremenda canción. Son exactamente las 11:18. Bueno, y continuamos en sintonía de la 93.1 Rumba FM. 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Bueno, ¿y qué tal si continuamos con más salsita, salsita de la buena? Vamos a recordar al gran Frankie Ruiz con este gran éxito. Esto se llama La Rueda. Tú eres la rueda y yo soy simplemente ese camino. Aquí está el fallecido Frankie Ruiz, que nos ha dejado salsa exquisita, salsa para bailar, salsa para enamorar. Así que lo tenemos. Esto es algo de despecho salsero. Tú eres la rueda y yo sigo siendo el camino. 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

0: Bueno, y tenemos cachondea. Hoy es sábado, sábado de salsita, pero no puede faltar los deportes, no puede faltar el mundial y no puede faltar con nosotros, porque hoy sí está aquí acompañándonos. Hoy está en vivo y en directo uno de los más grandes comentaristas, una de las personas que más sabe de fútbol a nivel mundial y a nivel Europa, África, Oceanía, todo un mundo completo. Conoce al Chilena. Eso. Ahí lo recibimos con un fuerte aplauso, Chilena. Muy buenos días. ¿Cómo amanece?
1: Bien, Miguel, gracias. Gracias a toda la audiencia que nos escuchan. Estamos en modo caliente en verano y en modo mundial intenso también.
0: Estamos en modo verano, sí, señor, modo caliente, porque sí que está haciendo bastante calorcita, ¿no? Venimos de... por ahí ya me dijeron que hemos tenido la... estamos en... ¿Cómo que dicen? Está roja, venimos...
1: La marea roja del calor.
0: Exactamente, la marea roja del calor. Bueno, se han venido partidos interesantes esta semana. ¿Y qué tal si hablamos sobre ello?
1: Sí, Miguel, primero que todo, dale gracias a Dios. Hoy es 11 de julio. Esto está en todo su furor. Lamentamos la desgracia de esos grandes incendios por los lados de Almería. Han muerto varias personas. Lamentable, hombre. Anoche hubo minuto de silencio, inclusive en el partido.
0: Sí, es cierto.
1: De España.
0: Sí, eso es lo que digo, alerta roja es lo que tenemos por las oleadas de calor, han sido tan bravas, aunque dicen los conocedores que ya por estos días va a bajar un poquitico, va a cesar un poquitico tanto calor, pasaremos de alerta roja a alerta naranja.
1: Sí, vamos a bajar de 48 a 47. bueno, Miguel, haciendo un recorderis, se han ido grandes selecciones de este mundial.
0: Óigame, sí, señor.
1: Las más emblemáticas, Países Bajos, Alemania, Brasil y Portugal, prácticamente dijeron adiós. Con grandes jugadores que se fueron, se fue también el croata.
0: Sí, señor.
1: Se fue todo mundo para afuera con esta situación. No vuelven a jugar. Se despidieron varios, entre ellos Don James Rodríguez de Pálido Mundial y Lucho Díaz, de una calificación muy baja. Esperamos un nivel grandísimo de Luchito Díaz. No se nos dio y nos sacó Suiza.
0: Sí, señor. Dicen que por la falta de tener contundencia a la hora de marcar goles, se llegaba, se aproximaba, pero no teníamos como la contundencia para marcar un gol, ¿no? No teníamos la definición para marcar goles. Pero bueno, eso fue lo que nos faltó. Sí, definición.
1: Es más de lo mismo y más de lo mismo. Pero bueno, se cumple todo hasta hoy. Los grandes favoritos están ahí. Final adelantada el próximo martes, España-Francia.
0: Oiga, gran partidazo.
1: A las 9 de la tarde, hora española.
0: Sí, señor.
1: Esto va a ser para alquilar balcón. Final adelantada. Y los otros dos semifinalistas saldrán de los partidos hoy. Inglaterra. Hoy, sí, y los vikingos.
0: Y los vikingos contra Noruega. Ahí está
1: Haaland.
0: Le están haciendo una publicidad tremenda a Haaland en redes sociales. Brava. Yo opino que Noruega es el gran victorioso.
1: Con su gran e impresionante imagen, el hombre de los 2 metros. Este hombre definitivamente es un definidor. Lleva 7 goles. Va tras de Messi. A propósito de eso, Messi sigue marcando la diferencia. 8 goles. Mbappé lo alcanzó ya, llevan de a 8. Los goleadores están vivos, todos 5. Los primeros, Messi con Argentina, Mbappé y Dembélé con Francia, Haaland con Noruega y Kane con 6 goles, el inglés. Pero hoy se va uno de los dos, se va Haaland o se va Kane, porque hoy juegan ellos entre sí, Inglaterra y Noruega. Y a las 3 de la mañana, a los hermanos argentinos a madrugar, Argentina contra el que nos sacó nosotros por penaltis,
0: contra
1: con
0: Suiza.
1: Suiza, me pasó una anécdota, me dijo la mujer esta mañana en el partido, ¿y por qué está jugando Colombia contra la Cruz Roja?
0: Sí,
1: la Cruz Roja, la de Suiza.
0: Eso me dijeron también por ahí, que la Cruz Roja, yo dije, ¿será que otra EPS no puede entrar a jugar? No.
1: Entonces decíamos, Messi, imbatible, prácticamente el mejor jugador del Mundial, lo han declarado ya. Usted sabe que esto está a su favor siempre, el hombre ha hecho 8 goles en 5 partidos, y eso que ha errado 2 penales.
0: Exactamente, sí, ha errado penalti también,
1: este, ¿no? Increíble. Y se convierte en el máximo en toda la historia de los mundiales.
0: Imagínese.
1: Máximo goleador.
0: Pero, ¿será posible que de pronto le quite Mbappé esa cantidad de goles? Digamos, están a igualdad, ¿no? A 8 goles.
1: Todo depende, porque si juegan la final, otra vez se repetiría la del 2022. Argentina-Francia se enfrentarían otra vez los dos grandes goleadores, Mbappé y Lionel Messi.
0: Oiga, esa final sería fantástica. Claro que todo el mundo, estamos esperando que pase España.
1: España-Argentina se puede llegue, dar también la final.
0: Que llegue,
1: claro,
0: esa final de España-Argentina. Que Argentina no le cabe duda que va a llegar a la final. No, no le quepa la menor duda, Argentina llegará a la final. Lo que no se sabe todavía es cuál va a ser su contrincante, ¿no?
1: Sí, es complejo. Eso, los partidos hay que jugarlos, Miguel. Y pues hasta ahora, bueno, no han habido sorpresas.
0: Ahora pues esperemos a ver qué pasa, porque han habido muchas cositas en el fútbol.
1: Han habido equipos que han arrancado el corazón de los aficionados a nivel mundial, y jugadores como Bocinha de Cabo Verde, los Tiburones Azules.
0: Oiga, sí.
1: Este hombre dejó una historia fascinante en el mundial.
0: Gran recibimiento que le hicieron a Cabo Verde en su país a todos los jugadores. La gente estaba fascinada con ellos. Fue, creo que el primer o el segundo mundial que juegan ellos, ¿no?
1: Sí,
0: Cabo Verde.
1: Y muy bonito el gesto que hicieron con la madre de Bocinha, llevarla al mundial. Por ahí creo que intervino Shakira, Cristiano Ronaldo, y Messi lo acogió, y el hombre se subió a más de 7 millones de seguidores.
0: Imagínate.
1: Un contrato muy bueno, y pues esto le sirvió para dispararse y catapultarse a pesar de su edad. Tapó muy bien, cubrió muy bien los tres palos.
0: Uno de las revelaciones de este mundial, este gran equipo. También mucho pesar por el equipo de Egipto, ¿no?
1: Sí, excelente partido hizo Egipto ante Argentina. Y cosas muy bonitas y destacadas, la celebración muy llamativa de los noruegos, ¿no?
0: Ah, sí, señor. Y eso lo están repitiendo todo el mundo, me gusta. Sí. Está volviendo muy viral a esta celebración, así que bueno. Vámonos entonces, hablemos del partido de España.
1: Otra vez, repite Merino, el hombre entró y solucionó el problema ya en los últimos minutos del partido. Lo había hecho en el partido anterior. Este chico Merino entró y solucionó anoche. Se equivocó el portero, dio bolita ahí y en el remate Merino se la metió. Desafortunadamente Courtois se había lesionado, el portero del Real Madrid. Esto lo aprovechó muy bien España en los últimos minutos,
0: pero
1: y se aseguró su partido en semifinales.
0: Pero nos tenía asustados porque ese empate, cuando están empatados ese partido, todo el mundo se estaba comiendo las uñas, todo el mundo ya estaba pensando que los penaltis estaba...
1: Sí, Bélgica hizo un buen partido.
0: Sí, les hizo un buen partido.
1: Pero bueno. El equipo de España compacto, serio. Vuelven y le salen los cambios a Luis de la Fuente y los muchachos están respondiendo, los chicos están animados, los españoles, y les toca la prueba de fuego el martes contra Francia.
0: Prueba de fuego ya este martes. Esos son los partidos que se vienen, ¿no? El martes Francia-España, y esperar los resultados de los otros, a ver quiénes son los que van.
1: Hoy los noruegos con Inglaterra y Argentina al amanecer con Suiza.
0: Esperemos a ver quién pasa. Ya próximo domingo estaremos ya en la gran final de este mundial.
1: Sí, estamos ya en la recta final. También ya está calentando motores, cumple hoy una semana el Tour de Francia, y esto pues sigue el deporte a nivel mundial.
0: Sí, ya por ahí estaba viendo también ayer algo del Tour de Francia, ¿no? No sé cómo son los equipos, cómo va todo esto en esto del Tour, pero está emocionante. La gente que es amante del deporte, ahí se acaba el mundial y siguen con el Tour de Francia.
1: Lástima que ya Colombia no tiene los Nairos, antiguamente los Chocho Herrera, los Fabio Parra, y se acaba de morir hace 48 horas un ícono del ciclismo nacional. 6 vueltas a Colombia y corrió aquí en Europa, Rafael Antonio Niño.
0: Óigame.
1: El niño de Cocaita.
0: Sí, señor.
1: Murió Rafael Antonio Niño, muchos colombianos no lo sabían. Murió el hombre hace 2 días en la tierra natal.
0: Vea, pues yo no lo sabía.
1: Una anécdota, cuando yo era niño, pasó Rafael Antonio Niño por mi lado.
0: Sí.
1: Y cometió un error fatal. Había un reportero que era vecino de nosotros en el centro, él se agachó a tomarle una foto en pleno movimiento, él estaba rematando la tapa, y Rafael Antonio Niño desde su bicicleta le lanzó una patada, le fracturó el tabique, le causó unas heridas muy graves en el rostro. Fueron por él, no sé si a Girardot, a Bogotá, y él pagó cárcel en Armenia, Quindío, Colombia, en la cárcel de San Bernardo.
0: Ya,
1: fue
0: pues
1: condenado por este hecho.
0: ¿Y por qué hizo esto este muchacho?
1: No sé si se sintió presionado en el momento de la llegada, qué pasó. En todo caso, nunca lo olvidaré, el señor era vecino de nosotros y le causó heridas graves en el rostro.
0: Pero ganó la carrera.
1: Sí, ese día llegó el primero niño a Armenia. En ese tiempo era la sensación. Ya luego se dispararon para acá, para Europa, Lucho Herrera.
0: Ya.
1: Patrocinio Jiménez, los grandes, ¿no?
0: Los más grandes del ciclismo.
1: Fabio Parra.
0: que tuve el placer de conocer a Lucho Herrera, yo también.
1: Que corrió con, uh-huh. Ellos corrían con Café de Colombia, pero recuerde que Fabio Parra corrió con Seguros Amaya.
0: Sí, señor.
1: Lo veíamos con la camiseta en esas grandes gestas de las etapas de estas vueltas grandes.
0: Primero fue Fabio Parra que Lucho Herrera, ¿no?
1: No, iban como a la par.
0: Casi a la par.
1: Inclusive en alguna etapa famosa le cedió el puesto Lucho a Fabio para que ganara él.
0: Ya.
1: Esos eran los grandes cóndores de nosotros. Hoy en día nos queda Egan Bernal, en este momento ocupa el 11º puesto en el Tour de Francia, pero es que antes es un milagro que Egan esté corriendo después de ese tremendo accidente que sufrió en la ciudad de Bogotá.
0: Uy, sí, tremendo.
1: Que
0: tremendo.
1: Se estrelló contra un bus. Uh-huh. Pero bueno, ahí vamos.
0: Ahí vamos. Bueno, vámonos con música, vámonos con más de salsa, que es lo que la gente está solicitando el día de hoy. Vamos a recordar un éxito que hace el gran Jerry Rivera. Ese. Éxitos.
1: Cara de
0: éxitos. Niño. Con cara de niño, sí, señor. Aquí está ese, el gran Jerry Rivera.

0: Oiga, tremendo éxito del grupo Niche. Bueno, y ya para culminar, chilena, ya vamos a terminar, con este tema de fútbol que tanto nos interesa a todos. Vamos a hablar sobre los últimos partidos, ¿no, chilena?
1: Sí, sí, Miguel. Ya nos queda entonces por definir hoy, nuevamente repetimos, se definen los otros dos semifinalistas. Salen del partido de Noruega-Inglaterra y de Argentina-Suiza. Yo creo que los argentinos se juegan la otra fase.
0: Se juegan la otra fase, sí.
1: Sí, sí, claro, yo creo que esta gente saca la garra que sí, nos faltó a nosotros.
0: Sí, así como remontó el partido pasado a Argentina, que ya iba perdiendo 2-0, y remontó y ganó 3-2 en este partido que se viene contra Suiza, yo creo que va a ser lo mismo, sacar la garra y va a ganar la Argentina.
1: Encabezados por el gran Lionel Messi.
0: Sí, señor.
1: Ahí va, en medio de tanta polémica, el hombre ha mostrado su talento, su calidad despidiéndose de los mundiales, así como Cristiano Ronaldo, que se fue con la frente en alto el hombre.
0: Exactamente.

0: Sí, señor.
1: A no ser que pues de pronto Noruega con Noruega, el vikingo a la cabeza. Noruega viene con ese vikingo,
0: sí, señor.
1: Sí, es complejo. En los partidos hay que jugarlos, Miguel. Esperemos que ante todo disfrutar nosotros de dos grandes banquetes hoy. Y ya no quedarían sino los dos partidos de semifinales. El martes, ya confirmado nuevamente, 9 horas les informo, hora española, España-Francia. Y el miércoles se jugaría la otra semifinal.
0: Sí, señor, el miércoles, que también el horario aquí se lo tengo, está para...
1: A las nueve de la noche,
0: sí. Sí, señor. Bueno, chileno, muchísimas gracias por acompañarnos el día de hoy a hablar de fútbol, que es lo que más nos gusta. Lo espero la próxima semana ya para hablar de la final, prácticamente.
1: Sí, Miguel, ojalá estemos acá al pie del cañón y podamos terminar bien este mundial, que ha sido un poco anecdótico. Ha tenido de todo y es el primer mundial que se juega con 48 selecciones. Imagínate pues. Y ya hablan de 66, 64 para el próximo. Bueno, eso es una locura. Ha tenido cosas tan raras como un presidente de un país intervenir uh-huh. para una tarjeta roja. Y eso sí pues ya, como decimos en mi país, es, algunos es la etapa del Congol. Ya
0: sí, se señor, metió. Es cierto.
1: Eso sí ya permeabiliza todo lo que es el fútbol.
0: Sí, lastimosamente, pero bueno. Entonces lo espero el próximo sábado, chilena. Muchísimas gracias y nos vemos.
1: Bueno, un abrazo a toda la afición. Gracias.
0: Vámonos a despedir este segmento de Salsa, Fútbol y Goles con este tema del gran Tito Rojas. Es mi mujer. 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
1: Hasta luego, el nombre. Si me hace el favor, ahí está despidiéndose ya de nosotros el Chilena. Hasta luego, muchas gracias por esa información que tuvimos el día de hoy. Son exactamente las 12 del mediodía con 17 minutos. Continuamos en sintonía de la 93.1. Esta es la hora del despecho, el vallenato, el despechonato. Ya lo sabes, si quieres escuchar una canción en el 976-09-158, ahí me dice viejo Miguel, por favor, colócame esta canción de despecho, de vallenato, y con mucho gusto estaremos complaciéndolos a todos ustedes, a todos y a cada uno de ustedes. Así que ya lo sabes, 976-096-258, nuestra línea del WhatsApp, por los que quieran escuchar algún tema, alguna canción, me lo hace saber, me dice viejo Miguel, aquí estamos. Dispuestos a escuchar esos temas, esas canciones que tanto nos gustan. Hoy es sábado, sabadito alegre. Bueno, mucha gente hoy estará dispuesto para trasnochar, para ver ese partido de Argentina contra Suiza. Va a estar bueno, va a estar bueno de todas formas. Hay que verlo, hay que verlo. Bueno, ¿y qué tal si continuamos con más vallenato? Un tema, un clásico de clásicos. Esto lo hacen los inquietos del vallenato. Volver, volver. Aquí están los inquietos y ese gran clásico. Vamos a volver, es lo que dicen ellos.

Bueno, ya son las 12:23 y como le decíamos, en pocos minutos tendremos un artista súper especial que va a estar acompañándonos en el día de hoy. Así que ya les aviso, va a estar aquí con nosotros nada menos y nada más que el gran Dylan B con sus éxitos, cositas al oído y otro tema más que tendremos en exclusiva para todos ustedes. Otro gran lanzamiento, estaremos hablando de una fiesta que tuvo también, estaremos hablando de todo esto y mucho más, así que no te separes de la sintonía, vámonos con algo más de despecho. Por acá me dicen, viejo Miguel, si me puedes colocar doble dosis de licor, eso lo hace Luis Alberto Posada al lado de Fernando Burbano, tremendo éxito en Rumba FM, la 93.1. ¡Ay, ay, ay! ¡Que me sirvan guaro, que me traigan guaro! Una doble dosis de licor.

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Ay, ay, ay, Jonales Castaño. Tremendo exitazo. Bueno, ya son exactamente las 12:38. Seguimos, continuamos con más música, más éxito, más saludos. Reportes de sintonía que ya están llegando a través de nuestra línea del WhatsApp, el 976-096-258. Gracias por estar ahí con nosotros, acompañándonos en este día de sábado, sabadito alegre. A esta hora de la mañana ya la gente está preparando su comida, ya está listando esa comida. ¿Cuál será ese menú para el día de hoy? Hoy hay que tener un buen menú porque hoy hay partidos de fútbol interesantes. Hoy tendremos nada menos que la selección de Noruega contra Inglaterra a las 11 de la noche. Ese es uno de los grandes partidos, que bien lo hablábamos con la chilena. Ese partido está para alquilar barcón. No sé, ¿cómo ustedes ven ese marcador, ustedes oyentes, frente a Noruega contra la selección de Inglaterra? ¿Ah? ¿Cómo lo ven? Yo le pongo de ganador a este partido, para mí, lo digo para mí personalmente, Noruega sería el ganador vencedor de esta justa, de este partido a las 11 de la noche, venciendo 1-0 a la selección de Inglaterra. No sé ustedes cómo lo ven. Si ven, o de pronto victorioso también Inglaterra, viene con buen fútbol, viene un buen equipo, una gran selección. Esperemos a ver cómo queda. Este es un gran partido, uno diría de los de alquilar balcón para esta noche. Así que ustedes díganme en ese marcador, ese es frente a Noruega versus Inglaterra. O cómo ven el partido que se jugará a las 3 de la mañana, ya amaneciendo a domingo, Argentina versus Suiza. ¿Cómo ven ese partido? Bueno, para mí, Argentina va a ganar ese partido. A la selección de Suiza, 2-0. Puede ser ese marcador 2-0 a favor de Argentina y 1-0 a favor de Noruega. ¿Ustedes cómo ven esos marcadores el día de hoy? Háganmelo saber en el 976-096-258, que estamos oyendo sus comentarios. Mi amigo Ian Sultana, ¿qué opina usted? ¿Cómo ve estos partidos el día de hoy? Mi amigo Botita, ¿usted cómo ve el partido? Joel Romero, ¿usted cómo ve ese partidazo? ¿Ah? ¿Cómo lo ve usted? ¿Desde qué punto de vista lo ve estos partidos que se jugarán el día de hoy? Bueno, mientras tanto, vámonos con un buen vallenato solicitado a través de nuestra línea del WhatsApp, el 976-096-258. Éxitos, solo éxitos. La combinación vallenata con la voz de Junior Santiago. Esto que dice, quiero volar. Éxitos, solo éxitos en Rumba FM. Ay, quiero volar.

Oye, tenemos a Johnny Rivera, Francisco Gómez, el nuevo rey, en tremenda canción de despecho. Son exactamente las 12:56. Ya hemos llegado al final de este corte de despecho de vallenato. Enseguida viene el cantinazo. Y como ya les decía, un invitado súper especial que estará con nosotros, Dylan B. Estaremos recordando su trabajo Cositas al Oído. Viene con algo nuevo. Viene con algo nuevo para contarnos también. Así que estén pendientes de la sintonía. Despedimos esta hora de despecho de vallenato con un tema, un clásico de clásicos. Una de las grandes, de los grandes éxitos de la agrupación de Otto Sergi y Rafael Ricardo, y esto que dice Esposa Mía. Con esto despedimos esta hora de despecho y de vallenato. Aquí está Otto Sergi, Rafael Ricardo, Esposa Mía. 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

0: Bueno, y son exactamente la 1:02 p.m. y como ya lo teníamos disponible para el día de hoy, habíamos hablado de un súper invitado que tenemos en esta mañana de sábado, sabadito alegre. Hoy tenemos un súper invitado, pero eso lo decimos es con música, lo decimos es con éxitos, para que la gente vaya entrando en armonía de quién se trata ese personaje que tenemos aquí el día de hoy. Así que... Bueno, se trata nada menos y nada más que Dylan B, que quiero que lo recibamos como se lo merece todo artista que nos acompaña siempre en la casa de Rumba FM con grito, aplauso y algarabía. Aquí lo tenemos, Dylan B, bienvenido. Buenos días, Dylan, ahora sí, bienvenido.
1: Buenos días.
0: ¿Qué tal, cómo vas?
1: Muy bien, aquí con ilusión.
0: ¿Con ilusión? ¿Con anhelos? ¿Cómo va esta carrera musical? En estos últimos días te he visto muy bien. En redes sociales la gente te está siguiendo bastante con tu éxito, Cositas al Oído.
1: Sí, la verdad que estoy muy feliz, muy contento de nuestro trabajo que estamos haciendo con todo mi equipo. Y con las redes, pues la verdad que también muy bien, porque ha tenido una buena acogida, Cositas al Oído y tanto mi mixtape.
0: Tus últimas canciones, ¿tienes algo nuevo para presentarnos el día de hoy, no?
1: Sí, hemos sacado recientemente el 4 de julio mi mixtape, que se llama Versiones de Mí.
0: Hablemos sobre este evento que tuviste el 4 de julio. Hablemos sobre este lanzamiento que tuviste, una gran fiesta a lo cual estuvimos invitados Rumba FM, pero lastimosamente habían otros eventos, otras ceremonias que cumplir y no pudimos estar ahí, pero simplemente te digo que te estamos siguiendo de muy de cerca todo este trabajo, todo lo que estás haciendo, Dylan.
1: Muchas gracias.
0: ¿Cómo fue ese lanzamiento?
1: Pues mira, ese lanzamiento fue un día especial para todos nosotros, porque durante muchos meses estábamos preparando todos esos covers, canciones, y pues la verdad, después de un largo trabajo estábamos con muchas ansias, anhelos para por fin soltar nuestro nuevo mixtape para toda la gente.
0: ¿Y qué tal el recibimiento?
1: La verdad que muy bien, han acogido a Versiones de Mí muy bien, la verdad, toda la gente.
0: Perfecto. Y el video también, quisiera hablar sobre el video que hiciste de Cositas al Oído. Esto fue grabado acá en Zaragoza, ¿no?
1: Sí, justamente aquí, en el Malecón.
0: En el Malecón, por ahí yo vi a todos los amigos del Malecón, a quien le mandamos un saludo especial a mi amigo John del Malecón, que también lo vi por ahí en videos. ¿Cómo fue esa experiencia de grabar ese video en el Malecón?
1: Pues para mí la verdad fue una experiencia nueva, porque era mi primer videoclip musical. Iba con fantasía de decir, wow, es mi primer videoclip y quiero esforzarme para que todo salga bien y para que toda la gente vea nuestro duro trabajo que hemos hecho.
0: Ok, ¿y qué tal te has sentido? Digamos, ¿te han escrito bastante? ¿Qué te dice la gente sobre la canción?
1: Pues la gente me dice que les gusta mucho la canción, tiene un buen ritmo y que sobre todo es pegadiza.
0: Sí, es bastante pegadiza. Acá me la están solicitando diariamente y la estamos colocando Cositas al Oído. Pero, ¿cuál es la canción, ese tema que tenemos de lanzamiento?
1: Pues tenemos un mixtape que son varios covers.
0: Ok.
1: Y pues, o sea, a mí me da tipo, como hemos lanzado muchas canciones.
0: Sí, señor.
1: Pues, no sé, me gustó por irme por covers, tipo elegir varias canciones.
0: Sí, sí. Digamos, normalmente cuando un artista hace sus lanzamientos, ya tiene previstos eventos en diferentes puntos. ¿Hay alguna parte donde te estés presentando en estos días, en este verano?
1: Sí, el Día de Ecuador, si no mal recuerdo, era el 25 de julio, que estoy invitado para las fiestas de Ecuador.
0: Ok, ¿y esto dónde va a ser?
1: En el Parque Deportivo Ebro.
0: Ok, vamos a estar ahí presentes también. Sí. Entonces te estaremos acompañando para deleitarnos con tu música en ese día, el 25 del mes de julio.
1: Sí, exacto.
0: Ahí estaremos con Dylan B. Así que, ¿qué tal si nos vamos con un éxito, una de tus canciones? ¿Te parece bien?
1: Claro.
0: De estas que tenemos acá en la carpeta, ¿cuál me recomiendas que coloquemos?
1: La que tú quieras para cantar yo, la que tú quieras.
0: Bueno, vamos a cantar, ¿qué tal te parece la morocha? Que me trae un
1: recuerdo.
0: Sí, sí, sí. Vamos a colocar la morocha para que la interpretes aquí. Aquí la tenemos, a ver eso, aquí suena. La morocha.
1: Camisa 3P.

0: Oiga, qué buen tema. Este es un ese género, ¿cómo lo podríamos catalogar? Es como algo mexicano, suena como una mezcla realmente interesante. ¿Cómo se puede catalogizar ese ritmo?
1: Pues
0: con la morocha.
1: Tipo merengue.
0: Yo lo noto, para mí, lo noto como un merengue muy mexicano.
1: Sí.
0: Como un toque muy mexicano, muy norteño mexicano.
1: Exacto.
0: Eso, sí, suena bonito. Está también con nosotros, y quiero recibirlo también con fuerte aplauso y algarabía, está David, que es el manager que está con nosotros acompañándonos el día de hoy. David Alejandro, muy buenos días.
2: Muy buenos días. Muchas gracias por volvernos a abrir las puertas de esta magnífica radio.
0: Claro que
2: dar
0: sí.
2: Dar las gracias y la bienvenida a todo el público que nos está escuchando.
0: Claro que sí. ¿Qué tal, digamos, la acogida que ha tenido Alejandro, usted como manager? ¿Cómo ve este recibimiento que ha tenido del público?
2: Pues la verdad lo veo muy, muy bien, muy bueno, porque el público pues está reaccionando a las publicaciones que hacemos, viendo los temas, escuchando, viendo los videoclips que estamos sacando. Y claro, el día pues del lanzamiento fue un éxito total. Para mí, para toda la familia y invitados, fue un éxito total, porque tuvimos muchos invitados que fueron también ese día a deleitarnos con su voz también. Pero muy bien, la verdad que muy contento,
0: claro,
2: con la
0: sí.
2: gente.
0: Pero no solamente esto, digamos, ha pegado en el público ecuatoriano, sino que también a nivel latino. La gente colombiana está gustando mucho la música, la gente de Perú, de diferentes puntos. Están gozándose de la música de Dylan B.
2: Sí, lo he visto, porque también una de los temas musicales de Dylan se va, también tiene dos temas que es más de música popular, de el gran Jason Jiménez, que lo hizo una canción a su versión.
0: Okay.
2: La otra también es un ecuatoriano que pegó también, No Es Mi Culpa, que es la que llevamos de fondo, que también acoge mucho. Entonces Dylan le gusta ese género. También, como dijo, no hay que solo centrarse en un solo público. Hay que centrarse en todos en general. Hay que meterle música a toda gente en general.
0: Y yo me he dado cuenta que Dylan es un artista. Ay, ay, ay, Dios mío, bendito. Y yo soy el escandaloso. No se preocupen. Acá tengo, ahí lo pueden colocar en este. Ya ahorita que les digo cómo. A ver. Pues lo pueden correr, sacarlo, perdón a los oyentes, es que estamos acá en vivo y en directo, ok, aquí, no, en la parte de adelante, abren el tornillito, el que tiene al lado, exactamente, eso, con eso lo ajustan ahí, si quieren grabar en vivo, la gente que se quiera conectar, estamos en directo, ¿esto va para el TikTok?
2: Para el Facebook, yo como David Tituaña en el Facebook, lo estoy transmitiendo yo por el Facebook.
0: Estamos transmitiendo en directo en Facebook como David
2: Tituaña.
0: Tituaña, ok, la gente que lo quiera ver en vivo y en directo, ahí lo tenemos. Me decía, le estaba comentando, tiene diferentes temas, canciones, digamos, me estaba comentando que del género popular tiene algo colombiano, algo de dónde más me decía.
2: Tenemos el género popular de Jason Jiménez, sí. Y un artista ecuatoriano que también hizo colaboración con Jesse Uribe, que se llama Anderson Daura,
0: okay,
2: que la de No Es Mi Culpa. Entonces, le gusta. Ahora se ha tirado también más por la música popular, que quiere cantar la música popular y eso, entonces.
0: Y es un género en el cual también se siente cómodo.
2: Se siente muy cómodo. La verdad, a mí, te digo la verdad, para mí, los dos temas favoritos del mixtape que yo tengo, que tiene Dylan, es Lovely, una canción en inglés, y la de ¿Por qué la envidia?, de Jason Jiménez.
0: Ok, creo que Lovely la estamos escuchando, sí, en el fondo musical. Sí, señor. ¿Qué tal si, Dylan, te parece bien si vamos con algo del género popular, esta canción ¿Por qué la envidia?
1: Claro.
0: ¿Te parece bien? Con eso nos complaces con otra canción.
1: Sí.
0: Para que la gente siga escuchándote, tus éxitos, tus canciones. Aquí está Dylan B con este gran éxito.
1: Dylan B.

0: Oiga, qué buen tema, qué buen tema. Dylan B. Yo digo Dylan B y los nombres en inglés, pero es Dylan B.
1: Sí.
0: Dylan B. Oiga, qué buen tema y qué bien te queda la música popular realmente. La música de despecho te queda perfecta. ¿Qué te parece, Dylan, si ahorita cuando vamos a ir a cuñas a comerciales y cuando regresemos estaremos con más de tu música? ¿Te parece?
1: Sí.
0: Con eso vamos perfecto. Con el tema de cositas al oído que la gente ha solicitado, con esto y mucho más. Así que ya muy volvemos bien. Con más Dylan B aquí en Rumba FM, que estás en tu casa. Vamos.
1: Muchas gracias.
0: A cuñas radiales en este día de sábado, sabadito alegre. Aquí están todos nuestros patrocinadores.
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5: Bueno, ya son exactamente la 1:20 p.m. Continuamos en sintonía de la 93.1 Rumba FM y con nuestro gran invitado Dylan B., que estamos hablando precisamente de sus éxitos, sus canciones, toda su trayectoria musical, sobre ese gran lanzamiento que tuvo el día 4 de julio. Y bueno, espectacular como hace lo de la música popular. Precisamente Extramicrófonos le está comentando que haces una canción que no es fácil de interpretar.
6: Exacto.
5: ¿Te ha costado de pronto hacer algo del género de despecho popular colombiano?
6: Pues la verdad, más o menos, porque tipo, como era un nuevo género para mí, pues obviamente empecé así poco a poco, y la verdad ya con más entrenamiento vocal y todo eso, pues al final ya me sale solo, por decir así.
5: Sí, porque esta canción, yo lo decía, no es fácil de cantar, tiene que tener buena respiración, buena caja torácica, eso no lo hace todo el mundo, también le decía. Y qué bien que te sale, Dylan.
6: Muchísimas gracias.
5: Bueno, en este álbum también tienes otro tema popular que también nos lo estaba diciendo David. ¿Pero qué más tienes?
6: Pues tengo cumbias, una canción en inglés, uh-huh, y pues una bachata.
5: Una bachata. Ay, mira, este es el género que también gusta bastante a los amantes de la bachata. Pero hay una canción que me quedó sonando ahorita, de un tema romántico que lo hace la gran artista, si no estoy mal, Janet, un tema que se fue grabado en los años 60-70. ¿Por qué te das un tema romántico? También lo tienes en un cover. ¿Este cover ese está grabado en qué género musical?
6: En cumbia.
5: ¿En cumbia?
6: Exacto.
5: ¿Y usted me regalaría un poquitico de esa cumbia para nuestros oyentes, para que se sigan entreteniendo con tus canciones?
6: Claro, con mucho gusto.
5: Ok, vámonos con este éxito musical entonces. ¿Por qué te vas? Vámonos. Aquí está Dylan B. ¿Por qué te vas?

0: Oigan, ese fuerte aplauso es para Dylan Vigue, con tremendo éxito. Te queda muy bien la cumbia, ¿eh? La cumbia te queda perfecta y esta canción te sale de perlas. ¿Por qué te vas?
1: Muchas gracias.
0: Bueno, gracias a ti por acompañarnos el día de hoy. Gracias por estar con nosotros y mostrándonos todas tus canciones, todos tus éxitos musicales en Rumba FM, tu trayectoria. Me decías que también cantas en inglés. ¿Qué tal te fue con el inglés para...? Porque no es fácil tampoco.
1: No es fácil tampoco, porque precisamente yo no soy tan bueno que digamos con el inglés. O sea, que también ahí tuve que estar ahí ensayando las pronunciaciones, los ritmos y todo. Pero la verdad que muy, muy contento como me salió mi primera canción en inglés, de hecho.
0: Sí, muy bien, muy bien. Felicitaciones, porque eso tampoco lo hace todo el mundo. Y nada, me gusta también cómo interpreta la cumbia. Y yo sé, yo pongo la firma que de aquí en adelante todo te va a salir a la perfección, todos tus éxitos y tus presentaciones.
1: Muchas gracias.
0: A propósito de presentaciones, ¿cómo lo podemos encontrar en redes sociales, Dylan B?
1: Me puedes encontrar como DylanB.oficial en todas las plataformas digitales, TikTok, Instagram, Spotify.
0: En Spotify también te encontramos.
1: Exacto.
0: Todas las plataformas. David, una preguntita. Para contrataciones, ¿pueden llamar a qué número telefónico o cómo hacer? Sí, espérate un segundito, ahora sí.
2: Vale, para contrataciones pues tenemos pues el número de teléfono que es el mío, ¿vale? Que es el que lo tenemos en Face, en estado de WhatsApp de mi perfil, pero bueno, te lo voy a decir, el 654-303-442, ¿vale?
0: Vale.
2: Lo tenemos, ya te digo, en Facebook y en el estado de WhatsApp, o igualmente te dejaré unas tarjetitas a ti para que si algunos pues quieran,
0: claro,
2: pues puedas...
0: Sí.
2: Auxiliar con la tarjeta.
0: Perfecto. Y los videos, el video que se grabó, lo podemos encontrar en YouTube.
2: En YouTube.
0: En YouTube aparece como
2: Dylan B. Tú buscas Dylan B y te sale ya todo lo del Dylan. Te sale también el mixtape, que lo tenemos. Toda la gente que quiera ir a escuchar esos temas que ha escuchado ahora lo tiene en la plataforma de YouTube como Dylan B. Y te pone mixtape, versiones de mí, y te salen los 8 temas que los puedes escuchar.
0: Ah, perfecto. Ahí lo podemos encontrar todos los temas, todas las canciones. TikTok también tenemos.
2: También tenemos TikTok. Yo tengo también todas las plataformas sociales, las redes sociales, me encuentras como David Tituaña en todas las plataformas.
0: En todas las plataformas. Bueno, ahí los encontramos para ver todos los éxitos en los videos, todo el trabajo discográfico de Dylan B, que nos acompañó el día de hoy. Dylan, muchísimas gracias por estar acompañándonos nuevamente.
1: A ti por recibirme otra vez en la Rumba FM.
0: Bueno, el único, te voy a pedir un favor, grandísimo favor. Que despidamos al público con ese gran éxito que es Cositas al Oído, que me la interpretes acá en vivo. No quiero que me la canten acá el computador, no, te quiero escuchar a ti en vivo para que la gente se dé cuenta que sí es esa voz la que realmente interpreta esta canción, porque dirán, ah, no, pero es que con ayudas, no, esto no es ninguna ayuda, no tenemos nada de esto, es la voz original de Dylan.
1: Exacto.
0: El hombre que canta perfecto.
1: Muy bien.
0: Vámonos con Cositas.
1: Pero antes, ¿me dejas hacer una invitación?
0: Claro que sí, por supuesto.
1: Quería invitar a todos los oyentes que me están escuchando que el 25 de julio, como bien nombramos, es el Día de Ecuador, así que os invito a todos que vengáis esta tarde a disfrutar. No solo estaré yo, sino estaré acompañado de grandes artistas, así que nada más que decir, os espero el 25 de julio.
0: Ahí estaremos el 25 de julio. Esto va a ser en el
1: Parque Deportivo Ebro.
0: Parque Deportivo Ebro. ¿A partir de qué hora se estarán aproximadamente? Como
1: desde las 11
0: de la mañana estaremos ahí. Parque Deportivo Ebro, ahí te estaremos acompañando. Claro que sí, Rumba FM te estará acompañando en este gran evento el próximo 25 del mes de julio.
2: Bueno, y si me dejas a mí un poquito de
0: claro
2: espacio,
0: sí,
2: para yo.
0: Claro que sí, por
2: también como te digo.
0: Los micrófonos son de ustedes.
2: Pues nada, yo quiero hacer igualmente, agradecer también a todos los patrocinadores, colaboradores del Mixtape, que se pudo hacer posible gracias a Rumba 93.1, la nueva FM 99.0, a la sala Oana Eventos, que nos abrió las puertas, muy bonito todo, a DJ Francisco, el DJ que está acompañando a Dylan, que es una buena persona, a G-Play, que es Liricista Records, el productor, que hizo parte también de este disco, y a la Asociación Cultural del Ecuador, que es la que vamos de la mano con ellos. Darles un fuerte abrazo y agradecimientos a todos ellos y por seguir confiando en Dylan. y que siga todavía para más adelante, que Dylan todavía tiene el camino de aquí abierto para adelante. Y muchas gracias igualmente a todo el público por la acogida, por esas vistas que nos dan, por esos comentarios buenos, igual malos. Pero bueno, estamos allí como Dylan B, del bueno, equipo de Dylan B. Muchas gracias.
0: Yo podría decir una cosa, esos comentarios más son los buenos que los malos. Así que hay que estar...
2: Y claro que sí, y la madre que la tenemos aquí presente. Sí,
0: ahí, quiero saludarla a propósito, pasemos el micrófono y le saludamos a la señora madre que nos acompaña el día de hoy. Ella siempre pendiente de su hijo, ¿no?
3: Sí, sí, hola, muy buenos días. Muchas buenos gracias por la apertura que nos brindas. Y nada, pues aquí, ¿qué te puedo decir yo? Acompañándolo a mi hijo.
0: ¿Cómo es tu nombre?
3: Primero, Alexandra.
0: Alexandra, siempre también acompañándolo en todos los eventos, acompañándolo para todo lado.
3: Sí,
0: a Dylan.
3: Yo...
0: pendiente de su muchacho.
3: Sí.
0: Lo ve triunfando
3: y yo sí, ilusionada. Sí. Hombre.
0: Hombre, se le nota la alegría también a la mami apoyando a su hijo, a Dylan. Bueno, Dylan, ahora sí, vamos a lo que vinimos. Vamos con cositas, saludos y con esto despedimos esta entrevista. Nuevamente agradeciéndole muchísimo, Dylan.
1: Vamos pues.
0: Vamos pues. Esto es Cositas al Oído, Dylan B.

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Ay, tremendo tema. Ahí está Cornelio Reina. Me caí de la nube en que andaba como a 20.000 kilómetros de altura. Es lo que dice, con tremenda canción. Ya son exactamente la 1:00 p.m, 43 minutos. Estamos en lo mejor de la música del Cantinazo. Muchas gracias nuevamente a Dylan B, que nos acompañó en esta mañana mostrándonos su último trabajo discográfico, cantándonos aquí en vivo y en directo. Muchas gracias. Si alguien quiere saber para contratar a Dylan B, me lo hace saber en el 976-096-258. Bueno, y por acá estamos saludando también a todos nuestros oyentes que están llegando a la sintonía. Un saludo súper cordial. Está nuestro amigo John Sultana, el Sultán de Sultanes. Dice, saludos viejo amiga, que tengas una linda mañana de sábado y un bonito fin de semana. Me puede colocar la canción de Grupo Firme, la canción ¿Qué onda perdida? Gracias, mi gran amigo. Y sobre los marcadores de hoy, Noruega va a ganar a Inglaterra 2-1. Argentina va a ganar a Suiza 3-1. Oiga, sí señores, esos marcadores también me parecen muy, muy, muy viables para el día de hoy. Qué buena marcación. También tenemos por acá conexión. Dice, me dicen por acá. Hola, buenos días. Quiero mandar un saludo para Dylan. Ay, hombre, no te saludé. Dylan ya se me fue. Dice un saludo para Dylan B en sus nuevos proyectos musicales, que tienen un excelente equipo de trabajo. Que siga adelante, Dylan. Paso a mandarle también saludos a su mami, que fue ayer su cumpleaños. Hombre, qué lástima, no leí tu mensaje. Estaba ocupado con la entrevista, me olvidé, soy sincero, me olvidé de momento de los mensajes que me estaban llegando. Te pido mil y mil y mil disculpas por no haberle dado ese saludo. Me hubiera gustado felicitar a la señora que estaba de cumpleaños el día de ayer. Y nada, bueno, vámonos con saludos, con más saludos. Por acá está también... Sandra del barrio Torrero, que me ha escrito, me dice, viejo Miguel, no ha colocado mi canción, ya viene enseguida. Vámonos primero a complacerte, cuando yo quería ser grande, del gran Alejandro Fernández, y luego vamos con el Grupo Firme. ¿Te parece, John Sultana? Vámonos con este gran éxito musical, cuando yo quería ser grande. Alejandro Fernández, el potrillo de México, con esta gran canción.

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Ay, ay, ay, qué onda perdida, es lo que dice Grupo Firme con Gerardo Coronel, tema solicitado a través de nuestra línea del WhatsApp, el 976-096-258. Bueno, ya son exactamente la 1:00 p.m, 58 minutos, hemos llegado ya al final también de este, del cantinazo el día de hoy, hoy con entrevistas, bueno... Estaremos el próximo sábado nuevamente en la terraza del Movimiento el fin de semana. Ya lo sabe, el nuevo horario a partir de las 11 y hasta las 2 de la tarde. Siempre estaremos ya de aquí en adelante. En la mañana estará con ustedes

Abdi Romero, siempre en las mañanas con todas las mezclas. Todos los sábados, Abdi Romero empezará la mañana a partir de las 9. Ya le colocaremos ese nombre. ¿Cuál nombre ustedes prefieren para el programa de Abdi? Háganmelo saber también, háganme saber. De pronto busquémosle un nombre al programa de Abdi Romero. Bueno, yo me despido con un tema que hace la banda El Recodo y esto que dice la mejor, es que eres la mejor de todas. Mando un saludo súper especial también para todos aquellos que están en sintonía en la 93.1, los que están en casita, los que están cocinando, que están cocinando para el día de hoy, o los que ya están comiendo, porque ya son las 2 de la tarde, ya es hora de comer algo bien sabroso, algo bien rico. Yo, por mi parte, me voy para mi casa a comer algo rico, algo sabroso, algo que he preparado con mis manitos, así que yo me iré a comer a casita. Los dejo con esta canción, ella es la mejor de todas. Éxitos, solo éxitos, aquí está la banda El Recodo, la mejor de todas.

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5: Anthony, ¿eh? 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

0: creo yo. You'll be surprised. ¿Qué te parece, Royce? Muy juiciosa la tipa, ¿no?
1: Urbanízate.

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